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0: Buenos días, de Yaiza Díaz. El muelle de Arguineguín se prepara para recibir el próximo 11 de junio la histórica visita del Papa León XIV, un evento de gran calado social que vuelve a centrar la atención internacional en uno de los escenarios más simbólicos de la migración africana hacia el archipiélago. Mientras tanto, la Agencia Estatal de Meteorología ha confirmado la llegada de fuertes rachas de viento y cielos cubiertos en el norte de las islas, marcando un inicio de semana inestable, especialmente en Lanzarote y Fuerteventura. En el ámbito político y medioambiental existe preocupación, ya que solo 6 de los 88 ayuntamientos de Canarias cuentan actualmente con proyectos de refugios climáticos, a la espera de la próxima inauguración del espacio de 5.000 metros cuadrados en Guía de Isora. La crónica nos lleva a Tenerife, donde este fin de semana se rozó la tragedia en aguas de Radazul, al ser arrollado un buceador de 30 años por una embarcación de recreo, logrando alcanzar el espigón a nado tras recibir el auxilio de varios bañistas. Por último, un grave accidente de tráfico en la Isla del Hierro, provocado por la colisión de dos vehículos, se ha saldado con 5 personas heridas de diferente consideración, que fueron atendidas por los servicios de emergencia y trasladadas al hospital. Para esta edición es todo. Volvemos más tarde con las noticias de Canarias.
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0: Buenos días, de Yaiza Díaz. El muelle de Arguineguín se prepara para recibir el próximo 11 de junio la histórica visita del Papa León XIV, un evento de gran calado social que vuelve a centrar la atención internacional en uno de los escenarios más simbólicos de la migración africana hacia el archipiélago. Mientras tanto, la Agencia Estatal de Meteorología ha confirmado la llegada de fuertes rachas de viento y cielos cubiertos en el norte de las islas, marcando un inicio de semana inestable, especialmente en Lanzarote y Fuerteventura. En el ámbito político y medioambiental existe preocupación, ya que solo 6 de los 88 ayuntamientos de Canarias cuentan actualmente con proyectos de refugios climáticos, a la espera de la próxima inauguración del espacio de 5.000 metros cuadrados en Guía de Isora. La crónica nos lleva a Tenerife, donde este fin de semana se rozó la tragedia en aguas de Radazul, al ser arrollado un buceador de 30 años por una embarcación de recreo, logrando alcanzar el espigón a nado tras recibir el auxilio de varios bañistas. Por último, un grave accidente de tráfico en la Isla del Hierro, provocado por la colisión de dos vehículos, se ha saldado con 5 personas heridas de diferente consideración, que fueron atendidas por los servicios de emergencia y trasladadas al hospital. Para esta edición es todo. Volvemos más tarde con las noticias de Canarias.
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0: con Losing My Religion. Abrimos hoy nuestro Calima de Canarias, el primero de la semana, cuando son las 4:07 en directo en Radio Calima con Michelangelo, y leyendo un poquito las noticias, no solamente de Canarias, también de alrededor del mundo, con las imágenes que nos están llegando de este terremoto, de este seísmo en Filipinas, donde hay al menos 31 muertos y 134 heridos tras ese seísmo, repito, de magnitud 7.8 que ha llegado ahí en Filipinas. Bueno, pues el gobierno está desactivando, por suerte, también la alerta de tsunami que se había activado en un primer momento, dado dada la intensidad, ¿no?, del seísmo, un 7.8 grados. Bueno, pues si habrá alguna noticia llamativa, la imagen, además, una de las primeras que ha llegado, es que una estación de radio se vio derrumbando prácticamente durante estos primeros temblores, ¿no? Una radio local ahí de Filipinas, cuya caseta, ¿no?, la de transmisión, estaba en pie hasta hace un par de segundos y luego se vino totalmente abajo. Bueno, pues repito, si tendríamos alguna información más sobre este seísmo, aquí se la daremos en Radio Calima. También todas las noticias de Canarias, hablaremos del Papa, todo se está preparando y ultimando aquí en Canarias. Gran Canaria y Tenerife están completando todas las obras para recibir al pontífice el próximo jueves y viernes, día 11 y 12 de junio. Dicho todo esto, lo preparamos todo, estamos todos listos ya. Recordarles también nuestro WhatsApp, el 627-629-553, y en nada arrancamos.
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mantenido el estilo, Farruko, con esta canción, pero en esta misma canción, en esta ocasión, ha tenido la colaboración de otros dos productores muy buenos. Uno de ellos, Steve Aoki, que se nota ahí por debajo en las sonoridades que hay. Hay esta mano diferente que pero mantiene el estilo de este artista. Farruko, ¿ya pa' qué? La canción que acabamos de escuchar. Seguimos hablando del Papa porque continúa con esta agenda privada antes del gran encuentro en el Bernabéu, que debería de estar produciéndose en estos minutos, ¿no? Mientras el Papa se ha reunido también con los obispos en la conferencia episcopal después de este histórico discurso en el Congreso, ¿no? Está ultimando la visita a Península y luego, como decíamos antes, llegará aquí a las islas, a Gran Canaria y a Tenerife en concreto, donde se está trabajando a destajo para que todo sea perfecto, así exactamente como se ha desarrollado ayer, ¿no? Durante la misa, durante toda esta celebración que al parecer, bueno, ha sido impecable, ¿no? Todos los detalles curadísimos y además ningún problema a nivel logístico, así como explicamos que pase aquí en las islas.

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Katy Perry, nos la cantábamos aquí nosotros tranquilitos a micros abiertos. Swish, swish, con Nicki Minaj. Bueno, pues una vez se acabe la visita del Papa, próxima celebración de la que ya se está organizando el todo es la de San Juan, la noche de San Juan, ¿no? Si nos vamos, por ejemplo, a Las Palmas, ya se están programando los festejos para celebrar esta noche mágica, la madrugada, no, sin madrugada, entre el 23 y el 24 de junio, ¿no? En Las Canteras habrá un concierto de Álvaro de Luna, nada más y nada menos, en la Plaza de la Música, antes de los fuegos artificiales que se lanzarán desde los muellitos a la medianoche, y después, naturalmente, verbena y DJ en la misma plaza hasta altas horas de la madrugada. Y como en Las Palmas, así se hará un poquito en toda la geografía canaria. Prepárense porque se va a disfrutar mucho.

0: se me hace raro hablar de carnaval a estas alturas. Estamos a principio de junio. Bueno, pues de carnaval se habla en Canarias durante todo el año, ¿no? Ya que terminada una edición, ya se está trabajando para la siguiente. Del 9 hasta el 23 de junio, la ciudadanía en Santa Lucía de Tirajana podrá elegir el tema de los próximos carnavales a través de la página web del Ayuntamiento del Ateneo Municipal. Y las propuestas son, ojo, Oriente, el Carnaval del Sol Naciente, una fiesta llena de luz, color, tradición y espectáculo inspirada en la magia del Oriente. Otra propuesta, Egipto, el Reino del Nilo, pirámides, faraones y jeroglíficos para convertir nuestras calles en un gran imperio carnavalesco. Y otra propuesta es Los Locos Años 20, brillo, jazz, Charleston y glamour para revivir una de las épocas más festivas del siglo XX. El concejal de cultura, en este caso Sergio Vega, está animando a toda la ciudadanía, ¿no?, a participar. Queremos, dice, que estas fiestas sean participativas desde el principio y por esto proponemos que se pueda votar el tema que centrará el carnaval de 2027. Recuerden, se puede votar a través de la página web del Ayuntamiento y del Ateneo Municipal de Santa Lucía de Tirajana.
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0: encuentro muy divertido este hombre, el Papa León XIV. Bueno, ha protagonizado uno de los momentos más comentados de esa visita a Madrid, ¿no? Al realizar ese llamativo gesto desde el Papa Móvil durante su recorrido entre miles de fieles. La escena, además captada por numerosos asistentes, ¿no?, y difundida rápidamente en redes sociales, ha generado todo tipo de interpretaciones y comentarios. El 6-7 famoso, ¿no?, hizo el Papa durante su recorrido en el Papa Móvil, ¿no? Bueno, pues 6-7, para quien no lo supiera, está por todas partes, en vídeos, en comentarios y también en conversaciones cotidianas, ¿no?, de niños, niñas y además adolescentes. Hasta Google se ha unido a la tendencia, bueno, pues, como no podía ser de otra forma. No es un error, es parte del fenómeno. Es bastante probable que también vosotros lo habíais escuchado, ¿no?, en algún momento. Bueno, pues, como no podía ser de otra manera, y más tratándose de la generación alfa, nacidos a partir de 2010, el fenómeno 6-7 surgió en la cultura del streaming y de la música urbana anglosajona, que se consume masivamente en un poquito todas las plataformas, ¿no?, como Twitch, TikTok, entre otras, donde los contenidos virales se expanden rápidamente entre los jóvenes. En concreto, aunque nadie lo sabe a ciencia cierta, parece ser que su origen está en una canción del rapero estadounidense Skrilla, titulada Doubt Doubt, publicada entre finales de 2024 y principios de 2025. En este tema se repite la expresión 6-7, que posteriormente empezó también a utilizarse en vídeos virales. Pero el salto a la popularidad se produjo poco tiempo después, cuando el jugador universitario de baloncesto Tyrone Kinney fue preguntado en un vídeo de TikTok de una liga de baloncesto para jóvenes sobre la puntuación, ¿no?, que otorgaba a la bebida de Starbucks que en este momento estaba consumiendo. Su respuesta, como intuiréis, fue 6-7, haciendo un movimiento con sus manos para indicar la duda entre ambos números. Bueno, pues esa fue la origen de este gesto viral que se ha viralizado hasta llegar, pensad, al Papa. Maravilloso. 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

0: Buenas tardes, de Yaiza Díaz. La Dirección General de Salud Pública ha lanzado una alerta por riesgo extremo de radiación solar en prácticamente todo el archipiélago. Una situación climática excepcional que coincidirá exactamente con la inminente llegada del Papa León XIV a las islas de Gran Canaria y Tenerife. La propia Agencia Estatal de Meteorología ha confirmado una anomalía meteorológica para el inicio de esta semana, previendo que fuertes rachas de viento azotarán con intensidad las costas orientales y las zonas expuestas de Lanzarote y Fuerteventura. Mientras tanto, los datos del Instituto Nacional de Estadística revelan que Canarias registra el mayor encarecimiento de toda España en lo que respecta a la vivienda nueva, evidenciando un crecimiento récord que alcanza el 12% anual y que afecta duramente a las familias también en las islas menores como La Palma y La Gomera. En el ámbito de la movilidad, la Dirección General de Tráfico ha anunciado fuertes restricciones a la circulación vial y el cierre temporal de importantes arterias, entre ellas la autopista Tenerife 1 y las conexiones urbanas, recomendando a los ciudadanos evitar todos los desplazamientos innecesarios. Por último, en el sector de la cultura, el Ayuntamiento de Las Palmas de Gran Canaria ha confirmado que las próximas fiestas fundacionales de este mes rendirán un gran homenaje a la memoria de la productora cultural Dania Débora, una figura clave que ha marcado la historia de la música y de los grandes festivales internacionales en todo el archipiélago. Para esta edición es todo, volvemos más tarde con las noticias de Canarias.
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2: 1960.

0: Era 1960, cuando salió este tema de Elvis Presley, Suspicious Mind, con el que abrimos la segunda hora del Calima de Canarias. Se han cumplido las previsiones del tiempo, que apuntaban a rachas de viento bastante intensas en varios puntos de Canarias. Así ha sido y así sigue, por lo visto, y seguirá por lo menos durante buena parte de esta semana que acaba de empezar, para llegar luego al fin de donde las cosas se calmará, o por lo menos esto es lo que nos anticipan los expertos de AEMET. De todas formas, más tarde, dentro de una media horita más o menos, cuando nos llegará el parte definitivo, sabremos por lo menos para mañana qué va a ser del tiempo, aunque más o menos ya hemos entendido que será un copia y pega durante los próximos días. Aquí, de todas formas, se lo contaremos en breve en Radio Calima.
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Quiero saludar a Manuel, entre otras, bueno, quiero decir también, es un fisioterapista muy bueno, fisioterapeuta, como queráis decirlo, muy, muy bueno, que hoy cumple años, cumple 35 años, así que todas las felicidades le llega de todo el equipo de Radio Calima y naturalmente de todos sus amigos que están con él ahora mismo en casa disfrutando de este día juntos, todos juntos con él. Bueno, pues un abrazo, un saludo, feliz cumple y pásalo bien.

0: detalles que nos llegan desde AIMET y desde obviamente el Ministerio de Sanidad, la visita del Papa León XIV aquí a Canarias coincidirá con un periodo de riesgo extremo por radiación solar en prácticamente todo el archipiélago, salvo en la zona este de Tenerife, donde el riesgo será de todas formas muy alto. En concreto, el riesgo será muy alto en Garachico, San Juan de la Rambla, Los Realejos, La Orotava, Puerto de la Cruz, Santa Úrsula, La Victoria de Acentejo, El Sauzal, Tacoronte, Tegueste, Santa Cruz de Tenerife, Candelaria, Árafo, Güímar, Fasnia y Árico. Hablando naturalmente de la isla de Tenerife, la Dirección General de Salud Pública recuerda que cuando el riesgo para la salud por exposición a la radiación solar alcanza este umbral, o sea, el muy alto extremo, es muy recomendable enfatizar el uso diario de protección solar de 50 o más. Así que también permanecer en zonas de sombra en las horas centrales del día, llevar sombreros de ala ancha y ropa que cubra brazos y piernas, especialmente si, bueno, pues están ahí a la solajera esperando a poder ver el Papa León XIV. El grueso de la visita del Papa en Gran Canaria y Tenerife se desarrollará en espacios abiertos y en el caso de la misa en el puerto de Santa Cruz tendrá lugar al mediodía. Así que, bueno, pues cualquier medida añadida de prevención contra la radiación solar es bienvenida.
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Vamos a ver lo que nos cuentan los compañeros de AIMET sobre el tiempo para mañana martes, donde se avecina un predominio de cielos nubosos en el norte de las islas de mayor relieve, así como ha sido durante los últimos días. Además, hay una baja probabilidad de lloviznas ocasionales durante las primeras horas de la jornada. Como fenómenos destacados, se advierte de las posibles rachas de viento muy fuertes en vertientes de suroeste y noroeste. Luego por la tarde, se van activando o desactivando según la situación, avisos por fenómenos costeros adversos en Gran Canaria, El Hierro y Tenerife. En cuanto a las temperaturas, las previsiones apuntan a una jornada sin cambios relevantes, con una ligera tendencia al ascenso. Bueno, pues como le decía antes, no será en estos días, por lo menos hasta el viernes, un copia y pega prácticamente cada día. Será igual con este viento que seguirá soplando en el régimen de alisios y calmándose con el pasar de los días hasta llegando al fin de semana.

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0: Buenas tardes, de Yaiza Díaz. La Dirección General de Salud Pública ha lanzado una alerta por riesgo extremo de radiación solar en prácticamente todo el archipiélago. Una situación climática excepcional que coincidirá exactamente con la inminente llegada del Papa León XIV a las islas de Gran Canaria y Tenerife. La propia Agencia Estatal de Meteorología ha confirmado una anomalía meteorológica para el inicio de esta semana, previendo que fuertes rachas de viento azotarán con intensidad las costas orientales y las zonas expuestas de Lanzarote y Fuerteventura. Mientras tanto, los datos del Instituto Nacional de Estadística revelan que Canarias registra el mayor encarecimiento de toda España en lo que respecta a la vivienda nueva, evidenciando un crecimiento récord que alcanza el 12% anual y que afecta duramente a las familias también en las islas menores como La Palma y La Gomera. En el ámbito de la movilidad, la Dirección General de Tráfico ha anunciado fuertes restricciones a la circulación vial y el cierre temporal de importantes arterias, entre ellas la autopista Tenerife 1 y las conexiones urbanas, recomendando a los ciudadanos evitar todos los desplazamientos innecesarios. Por último, en el sector de la cultura, el Ayuntamiento de Las Palmas de Gran Canaria ha confirmado que las próximas fiestas fundacionales de este mes rendirán un gran homenaje a la memoria de la productora cultural Dania Débora, una figura clave que ha marcado la historia de la música y de los grandes festivales internacionales en todo el archipiélago. Para esta edición es todo, volvemos más tarde con las noticias de Canarias.
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